0: locales. La presidenta Claudia Sheinbaum Pardo afirmó que México sí está actuando contra el narcotráfico luego de las declaraciones de Donald Trump sobre una posible intervención en territorio mexicano. La mandataria destacó una reducción cercana al 50% en homicidios dolosos y acciones contra laboratorios de drogas. También señaló que se ha reducido el tráfico de fentanilo gracias a la coordinación entre México y Estados Unidos. Informó para Radiorama Sonora, Susana Arana.
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4: Son las 5:04.
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3: Son las 5 con 15 minutos.
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3: Son las 5 con 30 minutos.
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0: Son las 5:47. 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
1: y con los pueblos originarios de México. Hoy podemos decir que el plan de justicia del pueblo Comcac es una realidad indetenible. Celebramos la puesta en marcha del acueducto Comcac Seri, porque para nosotros el agua no es solo infraestructura, el agua es vida, memoria y futuro. Reconocemos también el impacto histórico del Faispiam, porque representa confianza en los pueblos indígenas y en nuestra capacidad para ejercer los recursos desde nuestras propias comunidades, respetando nuestra organización tradicional y nuestra visión colectiva. Quiero expresar también un agradecimiento especial al director general del Instituto Nacional de los Pueblos Indígenas, licenciado Adelfo Regino Montes, por el seguimiento y respaldo a los compromisos adquiridos durante la mesa de trabajo realizado el pasado mes de diciembre. Gobernador Alfonso Durazo, gracias por su sensibilidad, por su humanismo y la confianza que ha depositado en nosotros para avanzar hacia un manejo soberano de nuestros recursos. Gracias por el respaldo que permitió evitar la venta anticipada de nuestros cintillos cinegéticos y abrir nuevas oportunidades para nuestra gente. Y hoy queremos demostrar que el pueblo Comcac honra su palabra, porque como nos enseñó nuestro presidente Andrés Manuel López Obrador, amor con amor se paga. Por eso, en este acto, queremos comenzar a pagar parte del crédito que el gobierno del estado nos brindó como muestra de responsabilidad y agradecimiento. Nuestro objetivo es claro: construir un modelo global de turismo sustentable de alto valor, manejado directamente por el pueblo Comcac, donde la conservación, la cultura y el bienestar económico caminen juntos. Porque nadie conoce y protege mejor esta tierra que nosotros mismos. Nosotros somos los guardianes históricos del mar, del desierto y de la isla Tiburón. Y también queremos decirlo con claridad: no queremos más intervencionismo de intereses particulares sobre nuestros recursos cinegéticos ni sobre las decisiones internas de nuestra nación. Este año no logramos participar en las subastas internacionales debido al sabotaje impulsado por intereses externos que buscan cerrar el paso al progreso de nuestra nación y recuperar prácticas del pasado, pero no van a volver. Y es doloroso reconocer que en ese intento han participado también algunos hijos de esta misma tierra, un pequeño grupo de miembros de nuestra comunidad que por intereses personales han puesto en riesgo el derecho colectivo de nuestro pueblo y el futuro de las nuevas generaciones. Pero este camino que hemos decidido emprender no pertenece a intereses individuales, es un proyecto de transformación colectiva. Así como México hoy vive una transformación histórica con la Cuarta Transformación, nosotros también estamos construyendo nuestro propio segundo piso para que nuestra gente tenga mejores oportunidades, caminando juntos con el gobierno federal, estatal y municipal. Por eso agradecemos y reconocemos en usted, presidenta Claudia Sheinbaum Pardo, y en usted, gobernador Alfonso Durazo Montaño, la visión y la confianza para apoyar a nuevos liderazgos jóvenes que, guiados por la sabiduría de nuestros mayores, hoy estamos construyendo puentes para llevar a nuestra nación hacia un mejor futuro. Porque los jóvenes tenemos hoy una gran responsabilidad: mantener vivo el legado de nuestros ancestros y al mismo tiempo enfrentar con valentía los desafíos que nos depara el futuro. También queremos que el mundo reconozca nuestra riqueza cultural y espiritual. Por eso, uno de nuestros grandes anhelos es que nuestra ceremonia y fiesta de Año Nuevo Comcac sea reconocida como Patrimonio Cultural de la Humanidad por la UNESCO. Porque en esa celebración vive nuestra lengua, nuestra memoria y la sabiduría ancestral de nuestros mayores. Presidenta, gobernador, director general, hoy no venimos solamente a plantear necesidades, venimos a presentar una visión de futuro para nuestra nación. Solicitamos fortalecer el campamento Caracol en Isla Tiburón y Pozo Coyote en Continente, con infraestructura y equipamiento para desarrollar turismo cinegético y turismo sustentable de bajo impacto durante todo el año. Necesitamos vehículos y equipos para la vigilancia de Isla Tiburón, capacitación en inglés, primeros auxilios y servicios turísticos, maquinaria para rehabilitar la carretera Punta Chueca Desemboque y apoyo para consolidar la pesca con cadena de frío, almacenamiento y comercialización digna. La atención de la CFE para llevar luz a la unidad básica de infraestructura, para garantizar la frescura de nuestros productos y también la conexión eléctrica en la Casa del Maestro y oficinas del gobierno tradicional. También necesitamos más proyectos turísticos para mujeres y adultos mayores, capacitación en oficios, vivienda para familias que aún no cuentan con ella, un tanque elevado para el almacenamiento de agua en Punta Chueca, apoyo para los estudiantes universitarios que están en la ciudad y se les dificulta cubrir sus gastos, plazas para choferes de ambulancia en ambas localidades, centros de reciclaje, puertas de control de acceso de nuestro ejido, continuidad de la carretera Desemboque 36 Norte y proyectos de conservación cinegética para venado bura y borrego cimarrón para cosechar mejores trofeos. Solicitamos también acompañamiento para participar directamente en subastas

¿Quién inició los planes de justicia para los pueblos originarios, particularmente para la nación Comcaac, aquí en el estado de Sonora? Y si bien el día de hoy venimos a hacer entrega de una infraestructura que dota de agua a esta comunidad de Punta Chueca y a la de Desemboque, hay avances extraordinarios en otros ámbitos como es el de la salud y particularmente el de la educación. Por supuesto, nos falta todavía mucho por hacer, pero trabajando de la mano con el gobernador Félix Segovia, trabajando de la mano con la comunidad, estoy seguro que podemos continuar construyendo soluciones. Tal vez una de las soluciones más relevantes que hemos construido juntos, sencilla pero relevante, es la administración del patrimonio cinegético. ¿Y qué hicimos? Otorgamos a las autoridades tradicionales un crédito para evitar verse en la necesidad de malbaratar sus cintillos de cacería que en el mercado alcanzan 100,000, 120,000, 150,000 y hasta $250,000 por una bagatela. Afortunadamente, gracias a este crédito, pueden venderlos en el valor de mercado. Falta todavía dar ahí un paso adelante, estimado gobernador, estimado José Ángel, porque efectivamente tienen que abrir la posibilidad de participar en las subastas internacionales de caza. Y en ese momento van a optimizar los ingresos que puede generar el patrimonio cinegético único que tiene la nación Comcaac a nivel mundial. El día de hoy estamos aquí para inaugurar un, bueno, de hecho ya lo pusimos en funcionamiento porque el servicio del agua no puede esperar. Pero fíjense ustedes, la nación Comcaac se encuentra en el corazón geográfico del estado de Sonora. Y han pasado siglos y no ha tenido agua. Por siglos y siglos. Hace algunos años instalamos unas plantas desaladoras que resultaron no solo insuficientes, sino además insatisfactorias. Y en el marco del plan de justicia, el presidente López Obrador se comprometió a encontrar, a explorar áreas colindantes aquí con el territorio hasta encontrar un lugar que fuera una fuente de abasto suficiente de agua dulce. Afortunadamente la encontramos a 73 kilómetros y se construyó un acueducto que el día de hoy pusimos en funcionamiento. No solo llega aquí, a Punta Chueca, sino que antes tiene una derivación a Desemboque, de tal manera que las dos comunidades más importantes de la nación Comcaac cuentan ya con el servicio de agua potable. Nuestra presidenta, en la primera visita que hizo a Desemboque, asumió
el compromiso.

0: compromiso de dar continuidad al compromiso que había hecho nuestro presidente López Obrador de construir, de concluir esta infraestructura que a él no le había dado tiempo de terminar. Así es que el día de hoy es un día histórico, es una obra pequeña en términos presupuestales, 208 millones de pesos, pero sumamente relevante en términos de la satisfacción que representa para la comunidad en materia de uno de los servicios básicos, de uno de los servicios fundamentales, que es el agua potable. Quiero dejar aquí el compromiso con mi colega gobernador de apoyar la gestión de la Nación Comcac para que sea declarado Patrimonio Cultural de UNESCO, la tradición cultural más importante anual de esta comunidad. Vamos a apoyarlos en la administración, el mejoramiento de la administración cinegética, contando con el respaldo de especialistas en la materia. Vamos a trabajar, te propongo, querido gobernador, te propongo que busquemos en Hermosillo una instalación propiedad del gobierno del estado que podamos habilitar o rehabilitar y destinarla como casa del estudiante de la Nación Comcac. Apoyamos, obviamente, en todo lo que tiene que ver con la defensa legal. No es posible que las pillerías de algunos cuantos externos y eventualmente de uno que otro interno priven a la comunidad de los frutos de uno de los patrimonios más importantes con que cuentan, la industria cinegética. Y el tema de la infraestructura no los voy a aburrir ahora, pero podemos crear una mesa de trabajo, mi gobernador, de tal manera que podamos revisar cada uno de los planteamientos. No quiero comprometer a nuestra presidenta, pero debo reconocerle ante ustedes que invariablemente que hemos tocado su puerta para hacer algún planteamiento en la búsqueda de alguna solución, alguna problemática que tenga algún grupo en la entidad, la hemos encontrado generosamente abierta, generosamente dispuesta. Y por ello, siempre nuestro cariño. Y como nos han enseñado en el Movimiento de Regeneración Nacional, amor con amor se paga. Querida presidenta, amor con amor se paga. Aquí la queremos, la reconocemos y la respetamos. Y le damos de nuevo la más cálida bienvenida a esta comunidad que es, repito, la más hospitalaria del mundo. Gracias.
1: Toma la palabra el director del Instituto Nacional de los Pueblos Indígenas, Adelfo Regino Montes.
2: MAG, Instituto Nacional de Pueblos Indígenas, Adelfo Regino Montes, Kitij, Poidonda, Azque, Kuljoja.
3: Maguepe, Bugutezquech. Con su permiso, estimada presidenta, doctora Claudia Sheinbaum Pardo, bienvenida aquí al histórico territorio del pueblo Comcac, el pueblo Seri. Respetable gobernador del estado de Sonora,

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0: Son las 7 en punto.
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1: ¡Qué huele, raza bonita, hombre! Ya llegamos a cabina. Aquí está su compa Arturo Urías, todavía presente aquí en tu cabina de Colmadre, hombre. Oigan, qué chulada, ya iniciamos a las 7:08 iniciamos ya. Y prepárense porque se viene lo bueno con estas cancioncitas de las viejitas pero bonitas. Así que le damos la bienvenida al Oro Grupero. Ah, qué barro. ¿Cómo agarra cura uno aquí en cabina, hombre? Oye, hasta las 8 de la noche vamos a estar con el Oro Grupero y te paso los números para que te comuniques conmigo. Y lo puedes hacer a través de WhatsApp 6441-680730. Ese es el WhatsApp, te lo paso de nuevo. 6441-680730. También me puedes echar una llamadita al 6441-045413. Seguimos con música, seguimos con más. Ahorita regresamos a una platicadita, así que no se me vayan y súbele a todo volumen a tu radio y disfruta de lo que tenemos para ti. Vámonos con los Zapsons. Sueña, sueña, dulce nena. Sueña.

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1: Ay, ay, ay. Ya estamos por acá, hombre. ¿Qué dijeron? ¿Ya se fue el Arturo? No. Aquí andamos todavía. Oye, son las 7:35. 7:35 de la tarde. Aquí estamos presentes para complacerte con toda la musiquita que tú quieras, hombre. Ya se comunicó con nosotros el tremendo Cachuchas y nos pidió una cancioncita de Rigo Tobar, Quítate la Máscara. Vámonos, así que ahorita se la mandamos. ¿Cómo es? ¿Qué chula de fondo tengo? Escuchen. ¡Ay! ¡Qué chula de fondo, hombre! Ahí con los temerarios. Tenemos unos mensajitos, a ver, dice, buen día, me manda la de Me Voy al Amanecer de Tony Aguirre de parte de Natalie. Mira, Natalie, te la pongo, pero ahorita de 8 a 9, como ahorita que es la hora de la programación especial y ahí te la podemos aventar. Me voy al amanecer. Claro que es cierto, te la mandamos, hombre, después de las 8 ahí te la mando. Por acá dice, saludos Arturo, una canción de Los Temerarios, por favor. Claro de que sí, mi Wendy, ahorita te mandamos una cancioncita de Los Temerarios. ¿Cómo de que no? Van a subirle a ese que la disfruten. Ya incompleta la canción. Claro que sí, ahorita te la mandamos, hombre. Te paso los números de nuevo para que te comuniques conmigo y lo puedes hacer a través del WhatsApp 6441-680730. Ahí te va de nuez, 6441-680730. Comparito, ese es el WhatsApp para que me mandes un WhatsAppito, me pidas tu canción, un saludito o comadreas conmigo un ratito, hombre, con gusto. También te paso número, el teléfono de cabina, una llamadita por ahí, al 6441-045413. Así que seguimos con música, seguimos con más, no te me despegues de tu radio y súbele a todo volumen para que disfrutes de tus cancioncitas, de las viejitas pero bonitas. Vámonos con este de Rigo Tobar, ¡Quítate la Máscara! ¡Ándale pues!

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0: Ahí te va pues una de Los Temerarios, mi Wendy, así que súbele todo volumen.

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1: Ay, ay, ay, hombre. Qué chula, ya estamos de regreso por acá. Claro de que sí, hombre, en este viernes. Oigan, ya vamos a dar por finalizado el Oro Grupero. Nada más nos quedan dos cancioncitas ahí, así que disfrútenla. Pero no se me vayan porque seguimos con una programación especial. Así que súbele a todo volumen. No me canso de decirte lo que le subas a todo volumen para que disfrutes de estas rolitas que tu compa Arturo y tu estación Colmadre traen para ti. Te mando los números de nuevo para que te comuniques conmigo. Y lo puedes hacer a través de WhatsApp 6441-680730. Ahí te va otra vez, por si no lo escuchaste bien. 6441-680730. Ese es el WhatsApp. Mándame un mensajito, pídeme tu canción o cotorrea un simple. Cotorrea un ratito conmigo. También la llamadita lo puedes hacer al 6441-045413. Así que vámonos con más música y ahorita regresamos. Damos finalizado el Oro Grupero, pero no se preocupen porque regresa el día lunes. Así que se quedan con Grupo Los Golpes y con la cancioncita Olvidarte Nunca. Ah, caray, eso me suena.

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1: Ahí quedó, hombre, los Renegados del Norte. Un millón de copas más. Qué chula. Qué chula, compadrito, hombre. Oye, ya se acabó el oro grupero, ya son las 8:07, así que damos inicio a la programación especial. Así que disfruta de estas cancioncitas que traemos para ti, cancioncitas diversas del regional mexicano, obviamente. Así que mándame tu mensajito, pídeme tu cancioncita, con muchísimo gusto te voy a estar complaciendo. Por ahí me mandaron un mensajito, de hecho, temprano a las 7:05 de Me Voy al Amanecer con Tony Aguirre, así que ahorita se la buscamos y se la mandamos con muchísimo gusto, ya se la suaven. Oye, estén viernes, compadrito, cuídense mucho, si van a salir, aprovechito a las personas que ya están cenando, porque ya son las 8, hay mucha gente que está cenando. Mucho cuidado si van a salir, si vas a manejar, no tomes. Ok, y si estás tomando, suelta el volante y que alguien te acompañe ahí, hombre. No manejen así, hay muchos accidentes, cuídense de mucho. Y pues todavía hay para rato, compadre. Así que cuídense de mucho, seguimos con más música, seguimos con más. Y ahorita regresamos con muchísimo gusto. Así que vámonos con Ramón Ayala, mi piquito de oro. Vámonos.

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1: Vámonos, vámonos con el Coyote y su banda. Me dicen el Coyote.

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1: Ahí está, hombre. Acabas de escuchar al Coyote y su banda con esta cancioncita de Me dicen el Coyote. Oye, ya son las 8:37 de la noche. Ya nos queda un ratito por acá, pero déjame te doy este datito de la canción que no sé si le pusiste atención, pero mira. Esta cancioncita, así tal cual como lo dice, representa lo que es, pues, el Coyote, compadrito. Además de que es una marca personal que refleja, pues, la filosofía de libertad y libertad artística del artista, vaya. Consolidada a través de su éxito, trayectoria, como, pues, el Coyote, compadrito. El Coyote, que es, pues, astuto, que... es una personalidad libre y no domada, pues vaya, por eso así dice la canción, Me dicen el Coyote, nada más por eso, compadrito, fíjate, el Coyote y su banda, una, gran banda y pues un gran artista que se ha consolidado en muchos escenarios, compadrito, qué chulada, hombre, seguimos con más música, nos queda un ratito por acá, así que comunícate conmigo al 6441-680730, otra vez, 6441-680730 es el WhatsApp para que me mandes un mensajito. También una llamadita al 6441-045413. Vámonos con más música. Nos vamos con esta cancioncita de Grupo La Estrella, Las Brujas. Vámonos.

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1: Hey. Ay, ay, ay, no se aguanta uno, ¿no? Una disculpa. Y yo por acá, ay, ay, ay, ¿qué está pasando? Oigan, ya entramos al aire, pero entramos para despedirnos. Ya son las 8:56, 4 minutos para la hora, así que me retiro, me despido. Muchísimas gracias a todas las personitas que estuvieron por acá sintonizando tu estación con madre. Muchísimas gracias, regresamos el día lunes, porque recuerda que yo estoy de lunes a viernes, de 7 a 9, de 7 a 8 estamos con Oro Grupero y de 8 a 9 con la programación especial. Así que se quedan con más música. No se les olvide seguir las redes sociales de Colmadre. En Facebook estamos como Colmadre 92.1 FM Obregón. En Instagram, arroba Colmadre Obregón. Y síganme en todas mis redes sociales como Arturo Urías. El compa Arturo Urías aquí presente, hombre. Muchísimas gracias. Entonces, nos escuchamos el día de lunes. Que pasen un excelente fin de semana, muy agradable. Y cuídense mucho. Ya se la saben, si manejan, no tomen. Así que pasen el excelente. Nos escuchamos el día de lunes. Se quedan con... La iguana fea. Iguana fea, ¿pa' dónde vas? ¡Chao!

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0: Son las 9:07.
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1: El cepillo dental eléctrico puede ser un aliado para tu higiene bucal. Por eso, el Laboratorio Nacional de Protección al Consumidor analizó 10 modelos distintos. Quédate y conoce el estudio de calidad.
2: ¿Estás pensando en vivir en pareja? Antes de tomar la decisión, es importante generar acuerdos. Hoy en Cuida tu Dinero, te contamos cómo construir acuerdos financieros en pareja.
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1: El cepillo dental eléctrico es un dispositivo diseñado para realizar movimientos automáticos, rotatorios, oscilantes o sónicos que facilitan la eliminación de los residuos alimenticios y placa bacteriana. Cumple la misma función que un cepillo manual, pero su asistencia mecánica facilita el proceso de cepillado. Su uso constante ayuda a prevenir enfermedades como caries, sensibilidad dental, halitosis, entre otras. Sin embargo, su eficacia también depende de una técnica correcta y del tiempo de cepillado.
2: Están compuestas por un mango que contiene el motor, la batería y los controles de funcionamiento, así como un cabezal con cerdas perpendiculares que facilita la limpieza de zonas de difícil acceso. Algunos modelos cuentan con sensores, temporizadores e indicadores luminosos. Existen distintos tipos de cabezal. Los rotatorios, de forma redonda, giran sobre su propio eje y suelen recomendarse a quienes usan un cepillo eléctrico por primera vez. Los sónicos funcionan mediante vibraciones de alta frecuencia y son adecuados para personas con encías sensibles, implantes y ortodoncia. También existen cabezales infantiles, de menor tamaño y con cerdas más suaves.
1: En cuanto a su alimentación, algunos modelos cuentan con batería recargable integrada, mientras que otros funcionan con pilas intercambiables tipo AA. Ante la amplia oferta disponible en el mercado, el Laboratorio Nacional de Protección al Consumidor analizó 10 cepillos dentales eléctricos, 4 para niñas y niños y 6 para personas adultas. El estudio verificó que la información comercial fuera correcta y que los productos incluyeran instructivo y garantía en español. También se revisaron los acabados, el desgaste de las cerdas tras un uso simulado de 3 meses, la duración de la batería, la retención del cabezal y la temperatura alcanzada durante su uso.
2: ¿Cuáles fueron los resultados? Todos los modelos evaluados presentaron un funcionamiento seguro, ya que sus niveles de calentamiento se encuentran dentro de los límites permitidos, además de calificar excelente en la prueba de acabados. Los modelos que mostraron una excelente retención del cabezal fueron 2 de la marca Oral-B para adultos y 2 modelos infantiles, Oral-B Disney Pixar Cars y Philips Colgate.
1: Los cepillos con menor número de ciclos de cepillado fueron 2 modelos de Oral-B, uno infantil de Marvel Spider-Man y otro para adultos. Sin embargo, ambos cuentan con sistemas de carga rápida. Estos 5 modelos sobresalieron por los ciclos de cepillados que ofrecen con una carga de batería. Los modelos que calificaron excelente en la prueba para medir si sus cerdas se desprenden fueron 2 de la marca Oral-B y 3 de Philips Colgate.
2: Para aprovechar mejor tu cepillo dental eléctrico, toma en cuenta estas recomendaciones. Consulta con tu dentista el tipo de cerdas más adecuado para tu salud bucal. Cambia el cabezal cada 3 meses o antes si notas desgaste, deformación o tuviste alguna enfermedad respiratoria. Enjuaga y seca tu cepillo después de usarlo para evitar que se formen microorganismos que puedan afectar tu salud bucal. Lávate los dientes después de cada comida y sigue una técnica de cepillado adecuada para evitar los residuos.
1: Antes de comprar un cepillo dental eléctrico, considera lo siguiente. Adquiérelos en establecimientos formales. Esto garantiza que el producto haya tenido un manejo higiénico para su venta al público. Considera el costo de los cepillos eléctricos, así como de sus cabezales de repuesto. Compra un paquete de cabezales de repuesto y cámbialo cada 3 meses o antes. Revisa sus características y asegúrate que el cepillo que vayas a adquirir elegir se adecúe a tus necesidades específicas.
2: No olvides que los cepillos dentales eléctricos no deben tirarse a la basura común, sino desecharse por partes. El cabezal debe tirarse en la basura inorgánica no reciclable y el cuerpo del cepillo llevarse a un centro de acopio de residuos eléctricos.
1: Recuerda que también puedes consultar este estudio de calidad en nuestro canal de YouTube, Profeco TV.
3: Vista del consumidor.
2: Si tienes pensado vivir en pareja, toma en cuenta que hacerlo también implica coordinar metas y tomar decisiones económicas en conjunto. Antes de contratar cualquier servicio o asumir un compromiso financiero, es fundamental hablar con honestidad sobre la situación personal de cada uno. Realizar un análisis financiero previo ayuda a evitar confusiones, malos entendidos y conflictos a futuro.
1: Algunas preguntas que pueden ayudarte a evaluar tu situación individual son: ¿cuál es mi ingreso mensual? ¿Qué deudas tengo que liquidar? ¿Cuáles son mis gastos fijos como rentas, servicios o suscripciones? ¿Qué metas personales no estoy dispuesto o dispuesta a negociar? Una vez que reflexiones y tengas claras tus respuestas, es momento de conversar con tu pareja y alinear expectativas. Estas preguntas pueden ayudarles a generar acuerdos de forma responsable y consciente. ¿Qué gastos compartiremos a partir de ahora? ¿Qué metas queremos lograr juntos? ¿Como comprar una casa, un coche, viajar o crear un fondo de ahorro? ¿Cómo vamos a dividir los gastos? ¿Qué compras requieren aviso o acuerdo previo?
2: Establecer acuerdos claros previene conflictos y evita la llamada infidelidad financiera, que ocurre cuando alguien oculta deudas, gasta sin avisar o utiliza recursos comunes sin consultarlo. En muchos casos, esto sucede por miedo, vergüenza o falta de comunicación, pero con el tiempo el silencio debilita la confianza y puede generar malentendidos.
1: Existen diversas herramientas financieras que pueden facilitar la vida en común, pero antes de elegir cualquiera, es importante hacer una pausa y preguntarse con sinceridad si ambos desean participar y bajo qué condiciones. Por ejemplo, en el caso de las cuentas de ahorro mancomunadas, antes de contratarlas conviene preguntarse: ¿tenemos metas claras y compartidas? ¿Ambos podemos aportar de forma constante? Si la respuesta es sí, estas cuentas pueden ser útiles para proyectos conjuntos como vacaciones, fondos de emergencia o gastos del hogar.
2: Existen dos modalidades: la cuenta mancomunada, en la que ambos deben autorizar cada movimiento, y la solidaria, en la que cualquiera puede disponer de dinero con mayor libertad. Elijan la que mejor se ajuste a sus necesidades y lleven un registro claro de cuánto aporta cada quien y en qué se utiliza el dinero.
1: Otra opción es el crédito hipotecario mancomunado, que puede permitirles acceder a un monto mayor para construir patrimonio. Sin embargo, es indispensable evaluar si cuentan con ingresos estables y suficientes a largo plazo, así como revisar cuidadosamente tasas de interés, seguros obligatorios, plazos, penalizaciones y cláusulas de rescisión.
2: En el caso de las tarjetas de crédito con responsabilidad compartida, pueden facilitar la administración de los gastos del hogar, pero es importante recordar que el titular de la cuenta es el único responsable legal del pago total ante la institución financiera. Si están considerando contratar un seguro de vida o de gastos médicos mayores, definan quién será el beneficiario y cómo se pagará.
1: Para dar seguimiento a sus compromisos, es recomendable fijar metas en común a corto plazo. Elaboren un plan sencillo donde se establezca cuánto aporta cada persona y con qué objetivo. Tener objetivos compartidos y un plan de acción claro no solo mejora las finanzas, también fortalece el vínculo en pareja.
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4: Son las 9:26.
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2: Son las 9:32.
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0: Son las 9:38.
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4: Son las 9:46.
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0: Son las 10 con un minuto.
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3: Son las 10 con 18 minutos.
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0: Son las 10 con 23 minutos.
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1: Son las 10:33.
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3: Son las 10 con 48 minutos.
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0: son las 10:58.
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0: Son las 11 con 3 minutos.
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5: Son las 11 con 19 minutos.
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0: Son las 11 con 25 minutos.
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2: Son las 11 con 32 minutos.
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5: Son las 11. Con 48 minutos.
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0: Son las 11 con 9 minutos.
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0: Son las 11 con 16 minutos.
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0: Son las 11 con 27 minutos.
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0: Son las 11:34.
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0: Son las 11:43.
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0: Son las 11 con 50 minutos.
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0: es la una, con un minuto.
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0: Es la 1:11.
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0: es la 1:17.
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0: Es la 1:30.
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0: Es la 1:36.
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0: es la 1:44.
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0: es la 1:51.
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0: Son las 2 en punto.
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0: las 2 con 8 minutos.
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0: Son las 2 con 15 minutos.
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0: Son las 2 con 28 minutos.
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0: Son las 2:35.
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0: Son las 2:45.
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0: Son las 2:53.
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0: Son las 3 en punto.
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0: Son las 3 con 10 minutos.
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0: Son las 3 con 16 minutos.
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1: Son las 3 con 28 minutos.
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0: Son las 3 con 35 minutos.
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0: Son las 3 con 44 minutos.
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0: Son las 3:49.
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0: Son las 4 con un minuto.
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0: son las 4 con 10 minutos.
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0: son las 4 con 18 minutos.
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0: son las 4 con 31 minutos.
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0: Son las 4 con 38 minutos.
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0: son las 4:49.
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1: Son las 4:55.
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1: Son las 5:02.

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0: Son las 5 con 19 minutos.
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0: Son las 5 con 32 minutos.
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0: Son las 5 con 44 minutos.
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2: Salud por ti y por mí.

0: Son las 5 con 49 minutos.
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0: Son las 5 con 55 minutos.
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8: Son las 6:20.
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5: Son las 6:36.
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1: Son las 6:52.
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0: Son las 7:03. 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
0: Son las 7 con 16 minutos. 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
7: Son las 7:32.
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9: Son las 7 con 46 minutos.
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0: son las 7:59.
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0: Son las 8:06.
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0: Son las 8 con 16 minutos. 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
5: Son las 8 con 31 minutos.
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0: Son las 8:39.
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0: Son las 8:45. 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

0: Son las 8 con 52 minutos.
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0: Pero muy. Ay, así mucho, muy, pero muy buenos días tengan todos ustedes, muchachos. ¿Qué onda? ¿Qué tal? ¿Cómo están? Les habla su amigo Mario Leandro Betancourt a través del micrófono de Conmadre 92.1 FM. ¡Claro! Señoras, señores, público en general. Oigan, señores, ya es sabadito lindo, querido, rico, sabroso. ¿Qué onda? ¿Fueron ayer a la pachanga? ¿Fueron ayer al baile? ¿Cómo les fue? ¿Salieron acá machín y todo acá con final feliz? Díganme. Bueno, señores, ya estamos, por supuesto, totalmente en vivo. Claro que sí, conmigo como todo el tiempo, ¿verdad? ¡El Ronco!
1: ¡Ea, raza! ¡Bienvenido, loco, hombre! ¿Cómo andamos? ¡Saludos a toda la raza! ¡People! ¿Cómo anda?
0: ¿Fuiste al baile?
1: Claro que fui al baile.
0: ¡Ey, vas a andar yendo!
1: Claro que fui, ahí te voy a enseñar las imágenes. ¿No te mandé? Ah, no, yo creo que me hubiera equivocado. Que te iba a mandar unos videos.
0: Pues no me mandaste nada. No sé a quién se los habrás mandado.
1: Ah, no sé, pues. Según yo te lo había mandado a ti, te mandé ahí. Mira qué machín tal del rollo aquí el cotorreo. Pero no fui de todo.
0: Ni modo, señores, ni modo. Oigan, yo sí vi imágenes de cómo se puso por dentro y cómo se puso por fuera. O sea, la verdad es la primera vez aquí en Ciudad Obregón con un artista que llena ese estadio, el estadio de los Yaquis, bueno, el estadio de Yaquis. Es la primera vez. Siempre había habido algunos eventos y decíamos, no, pues es que nadie lo va a llenar, está muy grandísimo. Digo, para las cuestiones aquí en Ciudad Obregón, pues para la gente de Obregón. Pero ayer, no, impresionante, la verdad, muchísima gente. Pero bueno, señores, esa es otra historia. Oigan, queremos invitarlos para que se empiecen a comunicar con nosotros. Ronco, WhatsAppazo.
1: Ay, WhatsAppazo. Con 41-680730.
0: Teléfono de cabina.
1: Con 41-04-5413.
0: Ya saben, pueden marcar el teléfono de cabina para anotar a su mamá para esta promoción que tenemos nosotros aquí en Conmadre 92.1 FM. ¡Claro que sí, señores! ¡Sale! 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
0: Ay, señoras, señores, ¿qué onda? ¿Cómo andamos? Oye, Roncón.
2: Sí.
0: ¿No fuiste o sí fuiste?
2: Sí, güey.
0: ¿No fuiste?
2: Sí, fui. Ya te dije que sí fui. ¿Por qué no me crees?
0: ¿Con quién andabas?
2: Yo y una morrilla acá, Chucky.
0: ¿Quién? Ya sé con quién.
2: Ya va a empezar. Una morrilla, Chucky, andaba. No empiece con tus cosas.
0: Ay, no te gusta que te diga nada. ¡Buenos días, Fausto! ¿Cómo andas, mijo?
3: ¡Buenos días, Leandruski!
0: ¿Qué onda?
3: ¡Elagierruski!
0: Así es.
3: ¿Cómo amanecieron?
0: Muy bien, mijo, muy bien.
2: ¡Épale, mi Fausto! ¡Qué rollo,
3: ¿Cómo amanecieron los
2: al
3: dos?
2: Cielo, cual cien, machín, macizo.
3: Aquí andamos ya, salimos a ruta tempranito, es ocuparnos temprano.
2: Eso es bueno.
3: ¿Qué rollo? ¿Qué dicen? ¿Cómo les fue ayer? ¿No nos invitaron al bailazo ese, al concierto del Edel Muñoz?
0: Claro que nos invitaron, Fausto, claro.
3: Que comentar. A ver,
0: no,
3: gente,
0: no, no.
3: Mucho que luego a mi amigo WR.
0: Ahí anda.
3: Con mi amigo WR.
0: Asco.
3: ¿Dónde anda?
0: El Fausto, saludos, asco.
3: Que tengan un bonito y lindo fin de semana.
0: Arre.
3: Felicitaciones para la mamá de todos y cada uno de ustedes.
0: Ah,
3: las
0: sí,
3: que
0: cierto.
3: La tienen.
0: Sí, cierto, sí, cierto.
3: Los que no, pues, allá arribita en el cielo. Un fuerte abrazo. Mire, bendiciones y un abrazote para la mamá de cada uno de ustedes, please. Ahí
0: gracias.
3: Estamos pendientes. Nos vemos el lunes, primeramente Dios.
2: Así es, mi Fausto, primerito Dios, ahí vamos a andar.
0: Acá también se está reportando Luis Campos Lapisco. Buenos días, mi Luis.
4: Muy buenos días, Leandro Bentacú. La queso.
0: La queso.
4: ¿Qué dice el compa Ronco?
2: Ea, mi Luis.
4: ¿Cómo amaneció el agua?
2: Ay, macizo, loco.
4: Mari, buenos días, Mari.
2: Ay.
4: Saludos para el doble R, el gordo, la Joana, la María y la comadre, ¿no?
2: Y ahí traes algo ahí. Aquí
4: reportándose Luis Campos.
0: ¡Nega, Lloreme!
4: Bonito fin de semana para todos.
0: ¡Sale igual, Luisito!
2: Y yo creo que Luis quiere algo con la comadre.
4: La Joana, la María y la comadre, ¿no?
2: Y ahí traes algo ahí.
4: Reportándose Luis Campos.
0: ¡Nega, Lloreme!
4: Bonito fin de semana para todos.
0: ¡Sale igual, Luisito!

0: en el lodo, se lo comía todo.
1: Por eso te salen lombrices en la panza, loco, hombre.
0: ¿Pero qué tiene? Cada quien déjalo, ya te dije.
1: No, hombre, Luis, hombre. Tan macho que te ve, loco, y empieza con esas cosas, hombre. Bueno, cada quien ve, ahí te la echa. Y te gusta andar en esas cuestiones, ahí te la echa.
0: A ver, dime, Luis.
2: Oye, Ronco.
1: Ey.
2: ¿Cómo eres amigo? Eres amigo.
1: Sí, así.
2: Yo respeto a los amigos. Sí,
1: ay.
2: Yo respeto con ellos.
1: Sí.
2: La comadre exclusiva tuya, no.
1: Sí, está bueno. Está bueno, el que respeta mucho te dice, ¿no?
0: ¿Por qué dices eso?
1: Pues no sé, pues. Ay, ¿cómo la juega, Luis, hombre? No le hace, esto es tuya. Es tuya de ti. No es mía. Es tuya de ti.
0: A ver, por acá, ¿quién se está reportando?
1: El tremendo Robocop.
0: ¡Ey, Ruboco, buenos días! ¿Qué onda?
3: Muy buenos días, ¿qué son?
0: ¿Qué onda, mi Robo?
1: ¡Ay!
0: ¡Ay, papá!
3: Andamos alistándonos para ya, ir a trabajar.
0: Ya escuché, mijo.
3: A Londres y París.
0: Ay.
3: Para que me dé suerte en vender muchos trapeadores y frutas. De parte
0: eso.
3: Del Robocop y del gorrito sexy de John, ahí está la Switch.
0: Sale.
3: Y salió más pequeño, ¿cómo anda? ¿Cómo amaneció?
0: Está espectacular.
3: Y ponme la canción, me gustó mejor, ponme la ramera, si puedes ponerme la que chilo.
0: Ok.
3: Sí, ahí nomás, saludos, ya ni modo, yo lo que cueva, pariente.
0: Sale, mijo, ahí te voy a mandar, claro que sí, el beso del más pequeño.
1: Ay, güey.
0: ¿Qué?
1: ¿Qué comiste, güey?
0: ¿Por qué?
1: Es una pregunta capciosa.
0: ¿Capciosa? ¿Asco?
1: No, asco tú. Chale aire, loco, hombre. Pon música ahí, hombre. Ahí está una musiquita. Abre la puerta, güey.
0: No seas simple, se va a salir el aire.
1: Qué joder, soy chido.

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1: Ya son las 9:55. ¿Seguimos todavía con los saludos?
2: Sí, mira, acá se porta Don Arturo, dice Don Arturo.
1: ¿Qué dice?
2: Buenos días, Leandro. ¿Puedes poner la rola de lavar? Ah, mira, Don Arturo, ya quiere Don Arturo, hombre.
1: ¿A cuál?
2: Es de la Barbie.
1: ¿A cuál? A los sonoreños. La Barbie chola. Ah, ok. Es la Barbie de barrio.
2: Sí, pues, está de un actor de salitre, güey. Está bien.
1: Sale por acá el tremendo WR, el más solicitado. ¿Quién andaba preguntando?
2: A el Fausto.
1: Ahí está, Fausto, mira el WR.
3: Muy buenos días.
1: Buenos días.
3: Excelente sabadito para todos.
1: Así es.
3: Ya andamos, echándole ganas.
1: No hay más, mijo, hay que echarle ganitas.
3: ¡Ánimo! Un saludo para mi compa Ronco, el jefe de la malla de la...
2: ¡Épale! ¡Pasó, loco, hombre!
3: ¡Ánimo!
2: ¡Échale ganas! ¡Arre, pues, arre!
3: El Ronco andaba ayer allá en el baile de Ledel Muñoz con la comadre. Sí. ¡Baile!
2: ¡No es cierto!
3: No le quise tomar el video para no evidenciarlo, pero...
2: ¡Ah, pues me hubiera tomado, para ver si es cierto! ¡Chale, loco, puedo levantar falso, es lo que te digo!
1: ¡Pues tú! Ay, no, Ronco, no empieces con tus cosas, ¿eh?
2: ¿Por qué? Yo tengo la culpa. Estos vatos que me quieren hacer carrilla nomás, pero no es cierto. No haga caso, loco, de lo que están diciendo ahí la gente, hombre, ¿para qué? Es pura mentira eso nomás, ¿eh? Yo andaba con una morrilla y macizo. Me quedé dormido, me levanté y dije, hijo de la... Mija, ahí me voy, nadie volada.
1: Ay, no. ¿Qué habrá pasado realmente? Por acá se está reportando. Mira quién se está reportando.
2: Bebe, ¿para qué? ¿Para qué, pues?
1: Mira, ay, no. Acá dice... Ve, manda una foto. 10 de mayo, jugo gratis. Mostra. A ver, comadre, buenos días.
4: Buenos días, comadre.
1: ¿Qué onda?
2: Hey.
4: Tiene que buscar uno. Lo que no encuentra en casa.
2: Hey, tranquilo.
4: El Luis sí puede. No como tú.
2: Ah, no, te está bien. Ese
4: como dijo la paqueta del barrio, me estás oyendo, inútil.
2: ¡Es caso!
4: Vas a ver, verás.
1: ¡Asco!
4: Muy hombre.
2: No.
4: Diabético.
2: Ahí está, Luis, es para Luis. Mira, es lo que te digo.
4: Salud para todos.
1: ¡Saludos!
2: Es lo que te digo, mi Luis. Ahí ya te están diciendo qué onda, todo bien. Sale. Para que vea que no estoy echando mentiras. Ya te tiró el can. Macizo, mi Luis. Macizo.
1: Está bien, pues anda buscando lo que no hay.
2: Ya sé, pues aquí nunca ha habido. Jamás vio nada. Y en cambio con el Luis, trae todo. Está bien, mi compa Luis.
1: ¡Paul! Dice, la María tiene una semana perdida. La última vez que supe de ella era... que iba con el Ronco.
2: ¡Ey!
1: Se casó, con razón. La anda buscando el chicón, dicen.
2: ¡Ey, no! Todavía no me caso con ella. ¡Aguanta! Mamá, un ratillo. Y acá, Chucky, para salir a dar la vuelta nomás, mijo. No te pongas en ese plan. Te pongas celoso.
1: Mira. ¡Ay, no! A ver, dime.
5: ¿Qué pasó, mi queridísimo amigo Mario Leandro Betancur? La queso.
1: La queso.
5: Bienvenido a otro programa. La que soporte, mijo.
1: Así es.
5: Oye, ponme una cancioncita de esas viejitas que pegaron bastante.
1: ¿Cuál?
5: El mono del hambre, a ver si lo tiene ahí en la mano, por favor.
1: Uy, el mono del hambre. Que
5: la pasen muy bien. Aquí lo seguimos escuchando.
1: Sale, gracias, mijo. El mono de alambre. Tiene rato. Señoras, vamos a ir a un corte comercial. ¿Te parece, Ronco?
2: Sale, envíalo.
1: Vamos a un corte comercial. Regresamos.
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0: Bien, señores, ya son las 10 con 11 minutotes. Oigan, qué onda, qué rollo, qué hay. Oye, seguimos nosotros con los saluditos. Gracias a toda la raza. Recuerden que tenemos una promoción en la cual usted va a anotar a su mami para que pueda tener un desayuno. Claro, van a ser ciertas personas nada más. Desayuno muy sabroso, muy rico. Y además van a conocer el espacio que siempre le hemos estado presumiendo, que es este... Que es de nuestros amigos, por supuesto, para que vayan y disfruten, ¿verdad? Para que disfruten de este salón, que Provenza Salón Familiar. ¡Sale! Entonces, ¿qué tiene que hacer? Marcar el teléfono de cabina. ¿Ronco cuál es?
1: Con 4104-5413.
0: Ahí está. Ya nomás lo va a anotar. Quien sea, no le hace. Usted puede anotar a su mamá, a su papá, a quien usted quiera. ¿Sale? ¿Vale? ¿Tenemos un saludito?
1: Sí.
0: ¿Quién es? ¿Quién se reporta?
1: Aarón, el Aarón Zárate.
0: ¿Qué dice el Aarón?
1: Pues a ver qué quiere que lo agregue, pues.
0: A ver, saludos, hola, buenos días, mijo.
2: Buenos días, Ronco, buenos días.
1: ¡Épale!
2: Buenos días, Leandro.
0: Hola.
2: Oye, ayer miré el Ronco ya. ¿Dónde? En el baile, andaba muy acompañado.
1: Da una morrita. Da con una morrita. Ya ves, el vato sí me vio. ¡Ese le vi, vato!
0: Ah, pues por lo menos uno de pocos, qué bárbaro, pero bueno, es parte del asuntacho.
1: Así es.
0: Oye, ¿qué más? Saludos para toda la gente. Tengo un boleto aquí para el día de hoy, para el básquet. Traigo un boleto el día de hoy, 8 de la noche, en la Arena Hudson Basketball. Por si usted quiere, está interesado y quiere ir a ver el partido y disfrutarlo, es acceso doble. Sale, acceso doble. ¿Qué tiene que hacer? Pues me va a marcar nada más. Va a marcar usted el teléfono de cabina y me va a decir quiero el boleto. Así de sencillo.
1: Con 4104-5413.
0: Así de sencillo nada más. Va a marcar, sale. Por acá dice Leandro, dámelo a mí y vamos juntos. ¿Sí o qué? Di que ya lo entregaste. ¡Ay!
1: Te va a ir bien con ese vato, güey, neta.
0: Me dan ganas de... Imagínate. ¡Oh, no! Voy a amarrar los coches.
1: Una vez.
0: Mijo, márqueme. Nada más márqueme y dime, yo quiero y con eso. Yo voy a saber quién eres tú.
1: ¡Ay, güey!
0: Ahí está, mira, marcando el teléfono. A ver, con madre, buenos días. ¿Qué ondas? A ver, otra vez, ¿un saludo para quién? Para Juan, ¿dónde está trabajando el Juan?
3: En el Temazcal.
0: ¿En el Temazcal? Oh, ¿y tú cómo te llamas?
3: Jorge.
0: Ok. No, pues un saludo para todos los players que andan chambeando en el Temazcal. Que tiren toda la malilla.
3: No creo.
0: Hay mucha malilla por delante, ya me imagino. A ver qué día voy para allá, mijo, un Temazcal donde entre desnudo. Que salga todo, que me saquen todo. ¿Tú podrías? Bueno. Ay, los malos espíritus, todo. Ya te dije. Bueno, voy a ir, ¿eh?
3: Ok, está bien, gracias.
0: Ándale, mijo, saludotes. Ahí está, yo pensé que era el que quería el boleto.
1: ¿Quién? El Aarón.
0: Así es, de todos modos, mijo, márcame, ya te la sabes. Aquí está, vamos. Y dice que ya lo entrega. Ay, no seas así, Aarón. Vamos a ir a un corte comercial, muchachos. Regresamos con más.
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0: participa. De la lealtad, oiga. Dale, Andresito. Ahí está Rey Music, la presenta.
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0: venga, supe todos. ¡Ay! ¡Ay!
1: Eso es autoflagelación.
0: Pues sí, pues. Hacía mucho que no me pegaba un latigazo.
1: A ver, yo te voy a poner un latigazo.
0: ¡Ay, ronco!
1: Hey, está bien, loco. Por acá está mandando un saludo.
0: ¿Quién es?
1: Ese Lupito.
0: ¿Lupito?
1: Sí, José Guadalupe.
0: ¿Qué dice?
1: Un saludo para los chivos del molino de Rancho Grande.
0: ¿A poco hay chivos ahí?
1: Hombre. En todas partes. Oye, José. ¿A poco sí, loco? De perdida, dino el nombre del chivo.
0: Son varios, yo creo que dices para todos los chivos del Rancho Grande. Y mira que los del molino de Rancho Grande son varios trabajadores.
1: Serán todos los chivos, pero ahí le mandamos un saludo a los plebes.
0: ¡César! ¡Qué milagro!
2: Buen día, Leandrito, buenos días, Leandrito.
0: Buenos días.
2: El ronco se andaba en el baile, Leandrito.
1: Sí, se andaba.
2: Siete machos lo andaban aventando hacia arriba.
0: ¿Cómo?
2: Andaba descontrolado.
1: No, aguanta.
2: Ronquito, mándame un saludo con el más pequeño. Ah, si no me lo mandas es porque te huele a cloro.
1: Te saliste.
2: Un saludito.
1: Te saliste, loco.
2: Con todo respeto, Ronquito, con todo respeto.
1: Ah, con todo respeto, ve mucho. Y...
0: ¡Ey, ey, ey! ¡Tranquilo!
1: Ah, también, ¿cómo que qué? No.
0: No, lo que pasa es que te dice porque pues si te vas a bañar, a lo mejor pues échate cloro, si te echaste cloro te volverá cloro.
1: No, no lo dice por eso, no lo está diciendo por eso. Para eso hablas, esa, para eso manda saludos.
0: Mira.
1: Con todo respeto.
0: Ya.
1: Te saliste, loco, neta.
0: André, pues.
1: ¿Qué?
0: Pues mándale un beso con el más pequeño.
1: ¿Qué? Ah, tú también. Sale, síguele.
0: Ya, es parte de... ¡Ay, qué enojón! Por acá está mandando saludos el Edgar Galindo. Buenos días, Miliandro. Un saludo para la Butanga Company, que ya mero, dice, son las 12. Y pues vaya, el juguito de águila está esperando.
1: Ay, sí. Traigo ahí unos juguitos que me quedan una noche. Patrocinados.
0: Pues debe de ser patrocinio, que no creo que los hayas comprado tú.
1: ¿Qué pasó? Más respeto. Sale, más respeto. Está saliendo la gente, hombre.
0: Saludotes.
1: Saludos, Mari.
0: Fue contigo en la Mari anoche.
1: Saludos a la Uber number one.
0: Ah, ya sé.
1: ¿Dos qué, mija? Aquí te voy a esperar para seguirle dando.
0: ¡Ay, papá!
1: ¡Aún no, musiquita!

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1: Chupable, 10:51, ya casi en la recta final. Casi en la recta final, señores. Bueno, ya queremos agradecer a toda la gente, ¿verdad?, que se ha estado comunicando con nosotros, por supuesto, y a todas las personas que se han estado anotando, sus mamás. Recuerden, en el horario en vivo, cuando el locutor está hablando así como ahorita, usted puede marcar por teléfono para que empiece, bueno, pues para que anote a su mami, ¿verdad? Igual, cuando no esté al aire, lo puede hacer, nada más marque el teléfono y ya. Se pone de acuerdo, ahí él pone el familiar, ya pone a la mamá, por supuesto, y esto va a ser sorteado para el día 25 de mayo. Vamos a ver quiénes son las ganadoras. ¡Ay! Así es, señores, pues, nosotros queremos agradecer a toda la raza. Pásesela muy bien, festeje a su mamá el día de mañana, apapáchela, ¿verdad? Pues ojalá que se la pase muy bien, muy pero muy bien, por supuesto. Y pues queremos agradecer a todas las mamás, ¿verdad? Ya mañana, pues nosotros vamos a ver hasta el día lunes, pero queremos mandarle un saludote. Y por supuesto, pues vamos a poner un pedacito de las mañanitas, ¿te parece?
2: Parece bien, ¿cómo no?
1: Nada más para festejar a las mamás. ¡Ay, ay, ay, mamás!

0: apapáchenla, festéjense mucho, festéjenla. Recuerden que este es un... Es un festejo grande, señores, ¿verdad? Es un festejo grande. Así que un abrazo muy fuerte para todos ustedes. Por acá se está reportando ese lado. Ok, perfecto. Ahorita me pongo de acuerdo contigo. Ok, recuerden todos ustedes, señores. Abrazo fuerte, mamás. Es muchas felicidades. Pórtense muy bien. No la dejen que haga comida. Dejen que esté tranquila, que se la pase muy bien. Aunque hay mamás que luego dicen, no, yo. Y ahí están, les encanta andar ahí haciendo, atendiendo a la gente. Nunca se les va a quitar.
1: Así es, saludotes. Muchas felicidades, señores. Sigan participando, las mamases. Anoten a las mamases para este regalo, este regalito por parte de Conmadre.
0: Así es, nos escuchamos, bendito Dios, primero Dios, el lunes, ¿verdad? A partir de las 9 de la mañana, pásensela bien, señores, apapachen a la mamá el día de mañana. ¡Bye, bye!

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1: Muy buenos días, mi gente bonita de Ciudad Obregón, Sonora. 11 de la mañana, quedan 7 minutos. ¡Qué rolón este de La Ventanita con la Magia! Les quedó con madre. Ya iniciamos el reventón. Aquí con mucho gusto te saluda la Morena Castro. ¿Cómo les fue ayer en el viernesito? Viernesito social, ahorita ya es sabadito. Sábado 9 de mayo, estamos a un día del Día de las Madres. Muy contentos, festejando ya algunos a las reinas del hogar. Incluso en la calle, plebe, se ve mucho, mucho vendedor de rosas, vendedor de detalles para que no te agarren las prisas y te prepares para el Día de las Madres. Aquí no hay pretexto, porque en todos lados vas a encontrar un regalito especial para mamá. Así que vete preparando porque ya mañana es, Por acá de cumbias, ¿qué te traigo? Banda MS, La Propuesta, tenemos el Bacanora y mucho más, así que no te despegues. Vámonos con La Maldita Cucaracha, súbele.

0: a una breve pausa, pero que tus ganas de bailar no se vayan, ya que seguiremos con más reventón con La Morena, aquí con Madre 92.1.
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1: Suena ahora el Tao Tao con Control. Son las 11:27.

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0: Llegamos al final de El Reventón. Guarda energía, porque mañana seguiremos con más cumbias.
1: ¡A bailar, chiquitín!
0: ¡Con más cumbias! Llegamos al final de El Reventón. Quédate porque La Morena, Marce Castro sigue con Madre 92.1. 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
1: Suena ahora el poeta del pueblo, Joan Sebastián, con Ojitos de Golondrina. Son las 12:10.

0: Ya, porque seguiremos con Algo Bien, Bien, aquí en Conmadre 92.1.
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6: Son las 12 con 17 minutos.
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pequeña pausa, pero no te vayas, porque seguiremos con Algo Bien, Bien, aquí en Conmadre 92.1. 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
3: Son las 12 con 32 minutos.
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0: ella. Porque seguiremos con Algo Bien, Bien, aquí en Conmadre 92.1.
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2: Son las 12 con 46 minutos.
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1: 12 del mediodía, ya con 53 minutos, plebada. Me voy y me despido, pero regreso lunes de 11 a 12 el reventón y de 2 a 1 algo bien. Mientras, suena ahora esto que se llama Andamos Ready. Súbele.

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Desde la bella ciudad de toda México, la ciudad mejor trazada en toda la República Mexicana, por acá ya en los estudios de Colmadre 92.1, la radio que suena Colmadre. Así es, hay que subirle ya a esta hora de la tarde, de aquí hasta las tripas. Mario Alberto Sánchez de la Medito, mamá, licencia del Cuto de Radio y Televisión a 29.908, perteneciente al Estil Sindicato de Vanguardia y al grupo radiofónico que la está rompiendo en grande, como lo es Radiograma. Dos horas corridas, señores, con toda la energía, con toda la actitud. Dejen la garganta en el micrófono, señores. Así que saludos después a toda la banda, a todos los que nos escuchan a través de la 92.1 FM. La 1:04 p.m. Recuerda lo mejor de la música, las mejores promociones sabidas y por haber. Acá las tienes en Colmadre. No es hora de estar tirando barritas ni estar dormido, sino despierto. Porque luego uno come y se arrana, dice, medio flojera. Vengo con flojera. Para nada, señores, por respeto al público. Venimos con toda la actitud, con toda la energía. Ya, ya, ya, hombre, ya. 641-680-730. 644-104-5413. Transmitiendo el programa en vivo, no es grabado. Desde calle Sinaloa, 408 Sur, esquina Galeana. Tengo música. Según quién nos viene a interpretar, nada más y nada menos que en esta plataforma de Colmadre. Maluma, baby.

Y dice, dale a la gente alegría de Colmadre, dale a la gente alegría de Colmadre, dale a la gente alegría de Colmadre, de Colmadre. Una de la tarde con 10 minutos, una con 10 minutos de la tarde, una tarde ese calurosa, ya se vino el calorón, tanto que la gente lo esperaba, ¿no? Ya estábamos acostumbrados al calorón, ¿eh? De 40, de 50 grados, mami, yo me quiero asolear. La una de la tarde con 10 minutos, Sánchez, Lara, Mariberto, Benito, mamá, a través de Colmadre, 92.1 FM. Saludos a todas las mamás, porque hoy en la noche van a sonar las serenatas, ¿no? Le gusta mucho que le lleve serenata. Si tú quieres saludar ya a tu mamá, que me digan, Mayito, quiero aprovechar para saludar a mi madre, decirle cuánto la quiero, que es mi adoración, que sin ella no soy nada. Bueno, pues es momento, ¿no?, de marcar en vivo al 644-104-5413 o mándame en tu audio. Mayito, quiero aprovechar y decirle a mi mamá que la admiro mucho. 641-680-730. Hoy vamos a celebrar a todas las mamás de Ciudad Obregón y alrededores, ¿no? Usted dígame, Sánchez Lara, yo quiero saludar a mi mamirín. Porque la mamá lo es todo, ¿no? Nos gana, ¿no? La mamá como que nos gana el cariño más sobre la madre que el padre. Y el padre también lo da todo, hombre. También hay que valorarlo. Papá se la rifa en el trabajo para llevar todo. Pero bueno, hoy lo estamos dedicando a las mamás, ¿no? A los papás. Así que bueno, pues ya lo saben. Mamá, pues, aprovechen ahorita, 641-680-730, me manda el audio, me dicen, Sánchez Lara, yo quiero saludar a mi madrecita. Creo que hay promoción, ahorita voy a averiguar qué promoción tenemos a través de la 92.1, la radio que suena con madre. Aprovechando, pues, el Día de las Madres. Llega el chavalón. Las dos de Tamaulipas. Bueno, son los dos carnales, son los dos de Tamaulipas. Señores, así suena la música en este Che Weekend fin de semana. La una con 12 minutos de la tarde y que la música suene con madre.

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1: Tenemos ya la 1 de la tarde con 18 minutos, señora. 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

0: 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Señores, otra vez y con madre 92.1.
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0: Señores, 1:25 ya de la tarde. Cholito de la cumbia. 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

0: 55. Que se sienta que es fin de semana en esta ciudad de Obregón, Sonora. Y alrededores, ¿verdad? Sonando con madre. 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
0: Algo lindo vendrá.
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0: Señores, la música de Peso Plume. A la 1:35 de la tarde aquí con Madre. Y yo escucho con Madre. 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Con Oliva, hola Oliva. ¿Dónde están las espinacas? Con Madre. 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Señores, 1:35 de la tarde, está cayendo la tarde y también los rayos solares. ¡Qué barbaridad! ¡Son señales del fin del mundo! ¿O qué está pasando, no? Nos has exagerado, Sánchez Lara, qué barbaridad. Ya deberíamos estar acostumbrados a estos grados, o sea, pobrecitos los que andan en la calle todo el santo día, ¿no?
1: ¿En que los paleteros, Sánchez Lara?
0: Ándale, los paleteros, ¿qué otro anda en el sol?
1: Los que venden paletas.
0: Ándale, los que venden paletas también. Ahí están de sol a sol. ¿Quién más? A ver, dime, ¿qué otro trabajo
1: andan asoleados? Los quinceros, Angelera, que a veces no tienen este aire acondicionado y andan asoleando el brazo todo quemado.
0: Ándale, el brazo, lo sacan ahí los quinceros y todo quemado, todo chamascado.
1: Los camineros, Angelera, los que no tienen este aire también están trabajando de sol a sol.
0: Sí, también, ¿no? Los tortilleros también, que están ahí enseguida en que del horno.
1: Ándale también, don Yelera. Y las señoras que hacen tortillas de harina para vender.
0: También están soportando de sol a sol. ¡Qué barbaridad! No hay mucha gente ahí, nos comenta usted, que otra gente está de sol a sol.
1: Los que andan en puestos, don Yelera, los que están en los puestitos ahí, que no tienen sombra.
0: Ándale pues, y todo ese mundo de gente. Está sintonizando con Mario 92.1 FM, Sánchez Lara, Mario Alberto. Recuerde, anota su mamiringa.
1: ¡Anota la mamiringa!
0: Al desayuno con regalos y sorpresas, la selección de las mamás ganadoras será el 25 de mayo.
1: ¡Un 25 de mayo! ¡Cómo me hiera esa fecha!
0: Así que háganos trabajar, no venimos a sentarnos a calentar el asiento. Yo vengo con toda la garganta, toda la actitud. Ya sé que me mande audio, mamá. Al 6441-6807 y me digan,
1: Sánchez Lara, yo me quiero anotar ya que tengo unos hijos malagradecidos que no agradecen, que les lavo, que les plancho, que todo el día me tienen en la cocina, que vienen y bueno,
0: Ándele, también mamá, si gusta usted a marcarnos, ¿no? También, aquí estamos, 644-104-5413, anote a su mamá,
1: no, maldito, mi mamá es muy salada.
0: Anótelo, hombre, no se agacho. ¿O no tienen madre? 641-680-7030, 6441-680-7030, vía WhatsApp, que usted ya conoce, o si no, lo marca directamente al 644-104-5413, ¿verdad? Porque hoy tenemos esta gran promoción, 25 de mayo, sabremos quiénes son las mamás ganadoras. Y ustedes dirán,
1: ¿y por qué no el 10 de mayo?
0: Bueno, porque mañana no se trabaja, pues, hasta el 25 de mayo. Y ahorita en las inolvidables vamos a elegir algunas canciones para mamá.
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0: La 1:38 de la tarde, tengo música. Esto se llama Guaje Activado. No sé si algún borrachal diga, Sánchez, hay una guaje, qué navergón. No creo, Ya nos cerraron por allá en Plan Oriente una guaje. ¡Es Calibre 50! 22 minutos para que sean las 2 de la tarde aquí con Madrid.

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los huracanes del norte, porque el 20 no se trabaja la sotana negra. 9 minutos para que sean ya las 2 de la tarde. A las 2 de la tarde tenemos las inolvidables, doña, para que usted recuerde y reviva esos viejos momentos, ¿verdad? De que las doñas se ponen.

0: Nostálgicas. Ay, me acuerdo que un 10 de mayo un hijo mío me regaló una plancha y luego me regaló un sartén.
1: O sea, ¿qué quiere mamá de regalo, hombre? A ver, diga, mamá, de una vez, márqueme en ese momento y dígame, Sánchez Lara, en tu programa, quiero que mis hijos ya no me regalen cosas de la casa. ¿Por qué? ¿Por qué hacemos eso? ¿Eh? Le regalamos cosas que mamá todo el día ahí las ve, ¿no?
2: Pero ¿qué tal si la plancha a Sánchez Lara no le sirve y luego yo voy a trabajar y todo arrugado, Sánchez Lara?
1: Bueno, pues usted plánchese solito, ya tiene manitas.
2: Pues sí, Sánchez Lara, pero mi jefecita.
1: O una lavadora, hombre. Hay mamás todavía en este siglo XXI que todavía están lavando en el lavadero, hombre. Y el papá, pues la ve toda jorobada, la doña ahí, talle la truza. ¿Por qué no le compra, pues, una lavadora? ¿Qué sale caro? A ver, ¿qué sale caro? A ver, ¿le tienen miedo a encharcarse? Todo el mundo se encharca. Hay gente miedosa que, ¡ay, me voy a encharcar! Pues sígale trabajando, siga a ver dónde agarra, hombre. Es el coraje que me da a mí, que a veces los papás, no, pues es que me voy a encharcar y yo no sé, pues a rajarle. A ver dónde, hombre. Coraje eso, Nique. No, es que no sé, no, pues vaya a ver qué hacen, hombre. Ya me dio coraje, ya cuando me encabrito ya animo. No, pero sí, ¿no? Hay papás que todavía yo veo, a mí me da lástima ir ahí, ver a una mamá lavando todo en el lavadero. ¿Cuánto cuesta el abono de la lavadora? Sí, Sánchez, pero el abono está caro y luego yo no puedo. Pues hágale esfuerzo la jefecita, pues. La jefecita, por la jefa damos todo por el todo, hombre. Yo, mi jefa, que en paz descanse, ahí andaba yo, a ver, que completando los pesos y todo, o sea, todos, ¿no? Yo nomás no solo, mis hermanos, mi papá y todos, ¿no? Pero gracias a Dios en vida pude darle lo que pude, ¿no? Pero de eso que pasar un 10 de mayo sin nada, que porque esto no puede ser. Por eso la mamá es la mamá, pues. ¡Ay, mamá! Entonces hay que hacer el esfuerzo. No, pues mi mamá, Sánchez Lara, no le gusta nada. Pues algo le gusta a la mamá, ¿no? Porque hay mamás que no le gustan las flores, ¿eh? Yo conozco una mamá que no le gustan las flores, los peluches, la cena, y esa mamá es de, dame dinero y yo voy a hacer lo que con el dinero, lo que me plazca. Así, las mamás les gusta la lana, ¿no? ¿Y a qué mamá? No, o sea, pero si es un detalle, acompañó unos chocolates o algún desayunito, pues órale, ¿no? Pero bueno, las mamás de hoy, la lana. Que chille la billetera y ahí está la lana, mamá. Ahora sí, vete a comprar el traje que tanto te gusta. Vete a comer a ver a dónde. Entonces, hay mamás así, ¿no? Pero bueno, todo a mamá. 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Aparte, regalos y muchas sorpresas para ella. Las mamás ganadoras las elegiremos el próximo 25 de mayo. Así que anota a tu mamá. Al 644-104-543, aquí tengo la lista con madre, la lista con madre, la lista de con madre. Así que anota a todas tus madrecitas al 644-104-543. Yo con gusto vengo a trabajar, no vengo a flojerearle, no vengo a dormirme, no vengo a nada. Venimos a trabajar y para eso vengo ya descansado, ¿no? Así que aquí estamos, voy a anotar solamente a 1,500 mamás que se reporten al 644-104-5413. ¿Dónde están los hijos para que anoten a mamá?
2: No, Sánchez Lara, es que me fui a tomar una chela, amanecí crudo ayer.
1: Ay, para anotar a mamá, no. No, qué barbaridad. Aquí voy a estar, hasta las 3 de la tarde, 1,500 mamás solamente voy a anotar. Márqueme al 644-104-5413. Vengo con toda la actitud, toda la gargantulla, ¿no? Yo no vengo a flojerearle, venimos a trabajarle.
3: A tu salud, amiga.
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1: Yuridia y Cari García.

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0: un decreto presidencial de restitución del predio denominado Rancho La Matanza como un acto de resarcimiento al pueblo yaqui a título colectivo, quien lo recibe por conducto de sus autoridades tradicionales.
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0: Estimado público, escuchemos el mensaje que nos dirige la presidenta constitucional de los Estados Unidos Mexicanos, doctora Claudia Sheinbaum Pardo.
1: Si me pala batora y con yomálame, unente nahuano jicaine, voy bají huente to este jovai, doctora Claudia Sheinbaum Pardo.
2: Muchas gracias. Buenas tardes. ¿Cómo está? Gracias por estar juntos el día de hoy. Saludo con cariño, con gusto, con agradecimiento, con admiración a Alfonso Durazo Montaño, gobernador de Sonora. Gracias, Alfonso. A Juan Saviva, gobernador tradicional de Potam, muchas gracias por recibirnos. A Crispín Hurtado Espinosa, gobernador tradicional de Vicam Pueblo, muchas gracias por recibirnos. Y a todas y a todos ustedes que están aquí con nosotros y al equipo de gobierno que hoy nos acompaña. Bueno, hoy vinimos hasta aquí para tres acciones particulares del Plan de Justicia del Pueblo Yaqui. Una, entregar una parte de la obra, o prácticamente toda la obra del acueducto, del ducto de conducción de agua potable. Falta todavía algunas conexiones a las viviendas y están de responsables, como ustedes saben, Aarón Mastache y Efraín Morales, que es el director de la Comisión Nacional del Agua, que hasta que no se abra la llave del agua en la última casa, los van a tener aquí con ustedes, a todo el equipo de la CONAGUA. Dos, a una nueva entrega o recuperación de tierras del pueblo yaqui, que les fue arrebatada hace cientos de años, que el general Lázaro Cárdenas ordenó que se restituyera y no necesariamente hubo una restitución. Y ahora, entre el gobierno del presidente López Obrador y el nuestro, son 45.500 hectáreas que hemos regresado, que les hemos entregado, que son de ustedes. Más bien, hemos hecho todas las gestiones para la recuperación de una parte de las tierras que les pertenecen. Y la otra es la entrega de este comedor para niñas y niños que van a la escuela. Es parte del Plan de Justicia. Nosotros, nuestro gobierno es parte de lo que llamamos la cuarta transformación de la vida pública. ¿Por qué la cuarta transformación? Porque en México ha habido cuatro transformaciones profundas de fondo. Las primeras tres fueron revoluciones: la independencia de México, que inició en 1810, se consumó en 1821, pero no fue hasta 1824 que México tuvo su primer presidente electo, Guadalupe Victoria. La segunda transformación, la segunda revolución, tuvo que ver con la Constitución de 1857, que llevó a una guerra entre conservadores y liberales en el país. Los liberales, guiados por Benito Juárez García, que hablaban de acabar con los privilegios y los fueros que se habían quedado desde la colonia. Y eso requería necesariamente separar la iglesia del Estado. La iglesia para lo que es, para la fe, con libertad, y el Estado para un gobierno civil, una república. Eso llevó a una guerra entre conservadores y liberales y llevó, después de esa guerra, a que los franceses nos invadieran. Y Benito Juárez, los liberales y el pueblo de México consiguió la segunda independencia. Fueron años de guerra. segunda transformación del país, muy importante. La tercera transformación, la Revolución Mexicana. Después del terrible porfiriato de este periodo de entreguismo, de represión de nuestra historia, el pueblo de México se rebeló y en 1917 se constituyó una nueva constitución.
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9: Son las 2 con 38 minutos.
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0: 3, 2, 1.
1: ¡Ea, ea, ea, ea! Buenas tardes, ya Obregón, Sonora. Son las 3 con 6 minutos y estamos iniciando Canta Chamorocho. Acabamos de escuchar a La Mira aquí en la 92.1 con esto que se llama Ahora te puedes marchar. Yo soy La Morena Castro, te voy a estar acompañando hasta las 5 de la tarde y te traigo música muy buena en este sabadito, hombre. Tenemos banda MS, Los Reyes del Desierto, tenemos al Carín León y mucho más, así que no te despegues. Pero mientras, vámonos con música para que sigas disfrutando. Aquí en Conmadre, que andamos con toda la pila, llegaron los Alameños de la Sierra con La Mujer del Pelotero. ¡Súbele!

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3: Son las 3 con 17 minutos.
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2: Suenan Los Elegidos con Náufrago en mi cama frente a las 3:48.

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2: Suena Banda Los Sebastianes con Voy a levantarme con las cuatro.

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2: Suenan los herederos de Nuevo León con Mi Mayor Necesidad. Son las 4:23.

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2: Chamacón, son ya las 4 de la tarde con 54 minutos. Momento de irnos, de despedirnos. Yo soy La Morena Castro y voy a estar de regreso el lunes de 11 a 12 al reventón, de 12 a 1 algo bien y de 3 a 5 con Tocho Morocho. ¡Excelente sabadito! ¡Feliz Día de las Madres por adelantado a las reinas del hogar! A nuestras mamás, que se la pasen increíble, que se la pasen excelente. Un abrazote y mil bendiciones. Nos escuchamos el lunes de nueva cuenta. Suena ahora el fantasma con Van y Vienen. ¡Súbele!

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